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2: Sí que, tristemente, sí que se, sexual, sí que suben sí. Contenido sexual.
3: Entonces, se iba a decir venderse, pero
2: bueno, sí, bueno, sí, sí, verdad, sí, al final sí.
3: Su cuerpo
2: para luego vender, dinero, yo qué sí. Sé, OnlyFans, cualquier cosa. Entonces, ¿dónde está el límite entre subo lo que quiero y no me tienen que sexualizar, sabes? Pero cuando hay mujeres que sí que lo hacen, que sí que se sexualizan, como el anuncio de la Cindy Sweeney de hace 2 semanas, ¿sabes? O sea, ¿dónde está el límite? ¿Cómo podemos reivindicar que no nos sexualicen cuando hay mujeres que sí que lo están haciendo, ¿sabes? En redes sociales, entonces, es un límite súper complicado, es súper complicado.
3: Sí, sí, sí, o sea, y de hecho es que no te sabría decir, rollo, una, no sé, como una propuesta a hacer o algo así.
2: Claro,
3: no
2: es que
3: te
2: es súper complicado porque al final todas tenemos derecho a subir lo que queramos y es verdad, pero es que siempre sí, nos vamos a sentir claro, acosadas. Ya, es que sí. Si yo subo una foto en bikini es muy triste porque ya la quiero subir y me sale del potorro, ¿vale? Va a venir alguien, seguro, seguro que alguien de turno, y más si lo subo públicamente, burrada, sí. me va a sexualizar. Es que ellos no les pasa, ¿eh?
3: No,
2: es que
3: no,
2: a ellos no, no, no les pasa. Bueno, es que yo también el otro día estaba pensando... Que, no sé si sabes que... Ahora voy a pasar a otro tema, ¿vale? Pero no sé si sabes que hay aplicaciones como Tinder, pero para gays, ¿vale?
3: Sí, sí.
2: Entonces, y yo sé que en esas aplicaciones...
3: Bueno, esas aplicaciones a veces son claro, más chungas que las de sí, rollo para...
2: Pero yo sé que en esas aplicaciones, por fuentes que tenemos, yo sé que en esas aplicaciones se suben fotos directamente de sí, los de penes, tú, sí. ¿Vale? Entonces, yo me pregunto, ¿qué pasaría... Si fuese al revés, si la aplicación fuese de lesbianas y que directamente puedes subir una foto de tu...
3: Pues evidentemente, tal. Vamos, todo el mundo se nos echaría encima.
2: ¿Cuántos hombres, como, pero sí. ¿Cuántos hombres instalarían esa aplicación?
3: Sí.
2: Solo para ver cuerpos
3: Pero porque de... les pone, sí.
2: Claro, claro, esto, o sea, ¿cuántos
3: por,
2: hombres?
3: Por el morbo.
2: Claro, es que es una pasada. Y otra cosa, el morbo que dan las lesbianas, es ya, que no lo puedo entender. Eso también es culpa del porno.
3: Sí.
2: Es que es pero verdad.
3: Es que es fundamental.
2: ¿Cuántos vídeos pornos habrá porno. De lesbianas para que...
3: Pero decía que yo estaba hablando con una persona, que no, bueno, con una persona, ¿vale? Y me decía, no, es que el otro día me encontré a dos lesbianas por la calle, no sé qué, y te lo juro, pero con una mirada de guarro me lo estaba diciendo, es que te lo juro que me ponía un montón, no sé qué, no sé cuánto, y me hubiese quedado ahí mirándolas durante muchísimas horas. Y digo, ¿pero qué dices?
2: Es que al final...
3: Pero que son dos personas, ¿vale? Dándose un beso de cariño y tal, o sea, pero es que al igual que tú te lo puedes dar con tu pareja, o sea, es que no...
2: Al final las víctimas siempre
3: pero
2: somos
3: es que me
2: nosotras,
3: parece,
2: si te das cuenta.
3: Ya, pero es muy loco, muy loco.
2: Siempre somos las víctimas. Somos las víctimas, hagamos lo que hagamos. Sexualmente sobre todo. O sea, somos las víctimas... O sea,
3: no, es que es triste.
2: Somos las víctimas cuando...
3: Ya, cuando... tía, pero es que no podemos disfrutar, no podemos expresarnos, no podemos... Es que no podemos hacer nada.
2: No podemos hacer nada. Y parece que sí, porque, no sé, ha habido como
3: sí, porque,
2: un,
3: sí.
2: Esto de libertaje, que también ha habido una época en la que las mujeres tal... No sé qué, se han creado muchísimos juguetes sexuales para mujeres. O sea, sí que es un tema como que... Parece que lo tenemos normal, pero que no, o sea, pero que no. Es que no está normalizado, es que yo no puedo hablar de lo que estoy hablando, o sea, no me sale hablar de muchísimas cosas. Por ejemplo, si hay un hombre presente porque siento que
3: porque
2: puede
3: te
2: tener vergüenza
3: sí,
2: cuando
3: te
2: él me puede decir a mí, o sea, a mí niños con 15, 14 años me decían, me hago 3 pajas al día, ¿sabes? O sea, que decirte, y yo, si yo digo eso...
3: Mi hermano suelta un comentario normal por la cara, o sea, un comentario así normal, ¿vale? Que es como, no, me voy a hacer una paja, tal, no sé qué, luego vuelvo. Es como,
2: claro,
3: es normal, ¿sabes? Yo digo, me voy a masturbarme y luego vuelvo y, o sea, no me miran igual, ¿sabes?
2: No pasan
3: de mí y ya está, y sigue la vida, ¿no?
2: Y también
3: no.
2: Es una pasada cómo están sexualizadas todas las mujeres de todas las franjas de edad.
3: Sí.
2: No voy a hablar de las menores porque me da un tema asqueroso y no voy a hablarlo porque no quiero, si eso ya en otro momento, pero jóvenes,
3: sí, sí, sí.
2: 18 años, mujeres de 20, mujeres de 30,
3: ya está, niñas,
2: mujeres de 50, pequeñas. El término MILF, la mujer de 60, o sea, hay que decirte, o sea,
3: que sí, que
2: no
3: sí.
2: Nos dejan en paz en ningún momento de nuestra vida.
3: ¿Pero tú crees que se va a, o sea, que va a haber como algún punto en el que se va a acabar?
2: No.
3: ¿Esto?
2: Yo,
3: o sea, van a seguir sexualizando.
2: Tengo esperanza, yo creo que deberíamos, yo es que creo... que nos falta mucho por hacer y que falta mucho por concienciar. Y yo creo que nosotras mismas tenemos que ser las primeras que cortemos el rollo a ese tipo de gente, ¿sabes? O sea, cuando te venga un tío y te diga tal, o sea, hay que ser más contundentes. Lo que pasa es que como desde pequeñas nacemos en ese entorno, es muy difícil darse cuenta. Y yo sé que hay muchas mujeres que no sean capaces, es que no les sale cortarle el rollo al típico de turno que te está viniendo, te está acosando. Y no te sale porque o no lo ves así,
3: porque te sientes,
2: o en ese momento,
3: porque te sientes menos.
2: Claro,
3: es triste, pero es verdad, te sientes menos.
2: En ese momento, claro, y es súper complicado. Y luego, yo creo que la industria del porno,
3: a ver, es que
2: muy difícilmente va a cambiar. Pero yo creo que el cambio está en la educación, es que sigo pensando. Ya. Y en la regulación, evidentemente, que un niño pequeño no puede entrar ahí.
3: Ya, tía, pero tú, por ejemplo, en las charlas estas de educación sexual del cole, es que ¿de qué te hablaban? Porque a mí...
2: De ponerse el condón.
3: Pero es que a mí ni eso, ¿eh? Es que a mí me explicaban cómo funcionaba el aparato reproductor femenino y el masculino, y ya está.
2: Ya, es que al final hay mucho tabú en hablar del placer.
3: O sea, pero es que no se habló... O sea, es que a mí no me hablaron ni de las pajas, ¿eh?
2: Ya, ya, es que hay mucho tabú de hablar del placer. No sé por qué.
3: Bueno, y de hecho, tú ibas a clase y venía la educación sexual y era como risa, o sea, era todo risa, risa, todo risa. Pero porque, a ver, es que no sé si lo vi en TikTok o donde lo vi, o lo vimos en clase, no me acuerdo. No, creo que lo vi yo en TikTok. Que fue como, que era como, ¿cómo reacciona la gente de diferentes edades ante la palabra pene?
2: Ah, sí.
3: ¿Eso lo vimos en clase?
2: Era una señora que decía.
3: ¿Eso lo vimos en clase?
2: No, no.
3: Ah, ¿lo viste tú?
2: Lo bueno, he visto yo también.
3: Vale, vale, pues sí. Y todo, o sea, todas, todo el, o sea, todas y todos, creo que había también hombres, se reían. O sea, escuchaba la palabra pene y se reían.
2: Ya, ya, ya.
3: Pero porque, ¿ves? A mí también me pasa, ¿eh?
2: Sí, sí,
3: o sea, yo
2: sí
3: digo pene y me río. O hablo de sexo y a veces es como, pero es como la risa tonta, ¿sabes?
2: Porque no está, porque no es un tema que del que hablemos a diario.
3: Pero es en plan, es que la educación sexual, es que es como el inglés, o sea, se enseña mal.
2: Pues sí, sí, que se enseña mal, se enseña
3: es
2: mal.
3: Que se enseña muy mal.
2: Sí, sí, sí, sí, sí.
3: Que no sé.
2: Bueno, sí, al final solo nos enseñan eso, a protegernos, sí, a no quedarnos embarazadas.
3: Que sí, que eso también es tema. Muy importante. Sí, que también es muy
2: protegernos,
3: importante.
2: Es muy importante, sí, claro que es muy importante.
3: Pero no solo es eso.
2: Pero claro, no solo es eso, porque no al nos final, enseñan
3: a disfrutar.
2: Mira, a disfrutar, a saber decir que no, a ciertas cosas que no son conducta, que los hombres también son las primeras víctimas, es que te lo
3: sí,
2: digo
3: sí,
2: en
3: sí,
2: serio,
3: sí,
2: o sea,
3: sí,
2: ellos
3: sí,
2: también,
3: sí,
2: porque seguramente les concome. Y también he visto un TikTok, el otro día, es que es verdad,
3: puente,
2: ¿vale?
3: TikTok.
2: El TikTok en verdad, así que a veces claro, dicen cosas interesantes del algoritmo que tengas. Una chica que decía que todos nuestros complejos como mujeres son por culpa también del porno. ¿Por qué? Porque, bueno, ya sabemos que en el porno salen mujeres perfectas, ¿no? Uh-huh. Y que, o sea, un hombre al final, el complejo que puede tener sexualmente es lo grande que tenga el
3: sí,
2: pene, y eso
3: sí,
2: es así, ¿vale?
3: Sí.
2: Pero las mujeres, como hemos crecido con ese estándar de que además en los vídeos porno, en la mayoría, solo se enfoca la tía, o sea, el tío no sale.
3: No,
2: a duras penas sale, o la protagonista
3: no sale,
2: siempre
3: no
2: va
3: sale
2: a ser ella. Eso es así, ¿vale? La protagonista casi siempre es ella. Estamos hablando de porno, sí, el típico que cuando buscas por internet lo primero que sale, ¿eh? Evidentemente no lo de... Y casi siempre es la tía, y al final pues nos han hecho tener complejo de la cintura, las tetas, los pezones, el culo,
3: hasta
2: la forma de, o sea, hasta
3: de cómo es,
2: hasta de cómo es,
3: sí,
2: o sea,
3: sí,
2: yo he visto
3: sí,
2: vídeos de chicas que se quieren operar
3: yo
2: la
3: también,
2: vulva
3: yo
2: porque
3: también
2: les sale un poco, porque les, o sea, qué enfermedad,
3: o porque yo que
2: pero
3: sé,
2: todo
3: que
2: eso
3: complejo
2: es sigue, por culpa sigue, sí, del porno, porque, o sea, al final, aunque nosotras no lo veamos o sí lo veamos, ¿vale? Ellos crecen viéndolo, la mayoría. Entonces, ellos ya ven como que eso es el estándar, ¿no? Eso es lo que tengo que conseguir. Y si se
3: todo
2: sale
3: lo diferente,
2: de eso, claro,
3: todo lo diferente a eso,
2: lo critico, es,
3: sí,
2: lo tal,
3: no vale.
2: Entonces nosotras vamos aprendiendo. Y al final, es que incluso me pasa a mí, sin querer, lo que soy consciente de todo lo que hay, tú imagínate a la gente que no lo es, ¿sabes? Sí. Si incluso a nosotras mismas nos cuestionamos, ay, y esto está bien, esto, ¿cómo no va a estar bien? O sea, tu cuerpo es natural, ¿cómo no va a estar bien? Tú no puedes cambiar nada de tu cuerpo, no tienes que cambiarlo si has nacido
3: es
2: así.
3: Que, sí, sí, es que no es que
2: pero
3: no puedas, es que
2: ¿cómo
3: no
2: te
3: tiene
2: van a hacer pensar que el color de tus pezones está mal? O sea, ¿quién te hace pensar eso? ¿Quién pone eso? La puta industria... Ay, perdón. La industria del porno.
3: Pero que sí, tía, es igual que yo, por ejemplo, con las tetas. Yo siempre cuando conozco a un hombre, y es verdad, siempre lo hago, es que siempre le digo, mira, yo no tengo tetas. ¿Vale? Pero es que me dice, y eso le digo, no, yo te lo digo porque es que no me las voy a operar ni son un complejo para mí. Entonces,
2: claro, si
3: no
2: te gusta, decir, te aguantas.
3: Sí,
2: o sea,
3: sí, si no te gusta, te aguantas, o sea, es lo que hay.
2: Claro,
3: ¿vale?
2: Pero
3: ya está,
2: es como que nos tenemos que justificar.
3: Pero sí, sí,
2: ¿no?
3: Tía, pero todo esto porque al final, yo tampoco es que las tenga muy bonitas y tampoco es que las tenga muy grandes, ¿sabes? Pero al final, ¿quién determina que son bonitas o feas?
2: Es que es eso,
3: el porno.
2: Es que
3: el porno.
2: Pensamos que no, me parece una tontería
3: grandes,
2: porque
3: se
2: habla mucho
3: que...
2: de este tema, pero nunca, como que nunca escucho. Es que es de ahí, todo sale de ahí.
3: Sí.
2: Es que toda es la educación que tienen con eso. Es que el porno lo es todo, todo, todo lo que sabemos. De, es que nos educamos con eso.
3: Sí, sí, sí.
2: Tanto, no, o sea, nos educamos con eso.
3: Sobre todo
2: en
3: la educación
2: es muy
3: sexual,
2: triste
3: y, sí, sí,
2: que nuestra educación sexual sea el porno, porque no es real. Y de ahí sale luego que las mujeres nunca acaben. De ahí sale luego que sean egoístas. De ahí sale luego que muchísima gente diga, no sé, si a mí me gusta que me peguen, a mí me gusta que me agarren.
3: O el hacerlo forzadas.
2: Claro, o sea,
3: ¿cuántas
2: también
3: veces, sí, cuántas veces hemos acabado y luego nos hemos sentido como el culo porque no teníamos ganas de hacerlo?
2: Tal
3: solo
2: cual
3: lo hemos hecho pues porque el hombre...
2: Todo eso, yo creo que tienen que solucionar, o sea, eso se tiene que hablar mucho más,
3: sí,
2: se tiene que prohibir mucho más y se tiene que limitar
3: o no,
2: muchísimo
3: o parar,
2: más.
3: O parar, o sea, no quiero hacerlo ya hasta punto.
2: Ya, pero es que genera tanto dinero.
3: Ya.
2: O sea, la industria de porno debería de regularizarse tanto y creo que lo hace tan poco. tan poco. O sea, nunca vamos a conseguir nada sexualmente hablando, y bueno, con muchas cosas.
3: A ver, y con si no la pantalla de la red, de la tecnología, no sé qué, ahora ya cada vez más. Y luego lo del ChatGPT, que ya rollo lo de sexualizar a las tías, o sea, poner una tía, es que es lo típico, rollo, cojo tu cara, lo pongo en el cuerpo de otra, es que me estoy acordando ahora, ¿sabes? Lo de cojo una foto de una persona desnuda y pongo tu cara, y luego la difundo.
2: Bueno, más herramientas todavía.
3: O sea, te lo juro que a mí eso sí que me da mucho miedo.
2: A mí también. Es que no deberíamos de vivir con miedo. Ya. ¿Qué pasa? Que si eso se lo hacen a un tío, no les da tanto miedo.
3: Ya, pero...
2: Es que es así, porque ver un pene, una foto de un pene, no es tan doloroso como lo
3: pero
2: es.
3: Pero porque estamos acostumbradas. Como,
2: bueno, y los casos... hay muchas... O sea, por ejemplo, la Lucía Correa.
3: Sí.
2: ¿Vale? Que es una chica que...
3: Una influencer
2: que difundieron fotos suyas. Sí. Ella, seguro que pasó tan mal y tiene muchísima
3: mal,
2: vergüenza... Sí. Que si hubiese pasado al otro imbécil que se las difundió, si le hubiese pasado
3: que
2: a él,
3: lo que yo no entiendo.
2: No, la tendría. Yo estoy
3: pero ya lo
2: que
3: yo no entiendo es, rollo, ¿por qué? Es que las mujeres también somos muy cabronas en ese sentido, ¿vale? Ahora, si estamos hablando de esto, plan del rollo, el acoso de, por ejemplo, la Lucía Correa y tal igual, es verdad que muchas veces las mujeres somos un poco cabronas, porque al final, coño, si tú ves que están difundiendo una foto de una mujer, ¿vale? Del cuerpo de una mujer y ves que. Esa mujer, o sea, es sin consentimiento. Bueno, evidentemente, si difunden una foto tuya tal, es sin consentimiento. Pero, ¿por qué sigues alimentando el bulo? O sea, ¿por qué te ríes de ella? ¿Por qué, no sé, por qué lo critica? No entiendo, tía, eso sí que no lo entiendo.
2: Sí, eso fue, o sea, evidentemente, cuando se hacen esas cosas no se culpa. O sea,
3: a mí eso me cuesta, ¿eh?
2: Ya.
3: Pero, y no solo en este tema, es también en otros temas. Bueno, eso, que al final, las mujeres, es como que nos puenteamos mucho, ¿sabes?
2: Sí.
3: Nos puenteamos mucho entre nosotras y no lo entiendo.
2: Bueno, no, sí, cuando... O sea, yo creo que precisamente todo empieza, debería de empezar ahí, ¿no? Que una mujer tendría que apoyar a otra mujer siempre. Yo creo que todo debería empezar ahí. Y si nosotras no lo hacemos, evidentemente no lo va a hacer nadie.
3: Pues es que estamos hablando mucho de TikTok, pero también es como lo típico de TikTok. O sea, una mujer sube un vídeo donde se le ve pues un poco más, ¿vale? El cuerpo y tal, y ya hay un montón de mujeres criticándola que si esa talla, que si esos pantalones te quedan mal, que si no sé qué, que si no sé cuánto. Son mujeres. Mujeres.
2: Sí, sí, sí. O sea, no somos las primeras que nos tenemos que aplicar el cuento. Sí, es verdad, muchísimas. Es así. Y las primeras también que eso, que no permitimos que... Bueno, hablo en general, ¿eh? Pero que eso, se sube una chica una foto en bikini y... Seguramente el 70%.
3: Sí, pero los comentarios de los hombres son todos buenos, todos.
2: Sí, claro, pero sexualizando. Todo, claro. Ni uno ni la otra.
3: Buenos, pero sexualizando.
2: Claro. Y bueno, quiero volver al tema que estamos hablando de la Lucía Correa. Porque no, o sea, todavía en eso, incluso en eso, queda tanta vergüenza. Yo sé que si a un hombre le pasara, o sea, si al chico que le ha difundido, que no sé cómo se llama.
3: Yo tampoco, no tengo ni
2: idea. Si a ese chico lo hubiesen difundido a él.
3: Creo que es el mar. Es que no sé si puede ser París. Es que no
2: puede
3: lo
2: ser. Si a ese chico le hubiesen difundido sus fotos, yo sé que no estaría ni la mitad de avergonzado de lo que estaba ahí.
3: No, pero porque al final ver a un tío sin camiseta es normal. Ver a una mujer sin camiseta y sin sujetador ahí en redes.
2: Claro,
3: es que no se puede, ¿sabes? Está prohibido.
2: Es el problema. Bueno, luego hay otros chicos que incluso. O sea, no sé si te acuerdas, ¿vale? Pero el Naim Darrechi. Es que tú te acuerdas.
3: Siempre es el tramo de mi vida, te lo juro.
2: Pues él. No sé por qué el otro día me salió y digo, bueno, voy a mirar a ver qué mueva. Sube cosas, o sea, sube cosas.
3: Sí, haciendo el remolino.
2: Claro, entonces digo, ¿por qué? O sea, si hago yo.

0: sobre todo hablar. Porque tú y yo podemos hablar bien, pero yo sé sí, muchas chicas de nuestra edad que no pueden.
1: Pero porque tenemos
0: o muchas chicas de muchas chicas de nuestra edad que no aceptan, quizá no lo hacen, en Barcelona más triste, pero no aceptan que se masturban tampoco. O les da vergüenza. O dicen, no.
1: Pero que
0: no.
1: Pero es que lo de
0: un montón de amigas, no, yo no.
1: Yo no lo hago,
0: ¿y
1: yo
0: por
1: no
0: qué lo
1: hago?
0: Dices así, ¿sabes? O sea, ¿te da vergüenza?
1: A ver, a mí al principio
0: sí que
1: me
0: daba
1: un poco de, pero a mí al principio sí que me daba un poco de vergüenza.
0: ¿Decirlo?
1: Luego ya, sí. Luego ya es como, ¿pero por qué? Si es algo normal, que no pasa nada.
0: Bueno, es que, pero porque te hacen que tengas vergüenza, o sea, hacen que tengas vergüenza de eso.
1: Claro.
0: Bueno, pues...
1: que, a ver, en verdad podemos decir también que rollo a modo de conclusión, también hay que decir que la principal cosa que hay que hacer para cambiar esto es lo que has dicho antes, la educación. O sea, sí, si no se cambia, rollo, pero en casa y también en el colegio.
0: Y si no se regulariza el porno, también
1: bueno,
0: se puede hacer.
1: Es que lo del porno ya...
0: Porque hicieron una ley que era si tenías más de 18 años sí que te dejaban entrar y si no, no. Vale, ¿sabes lo que sale? O sea, lo podríamos comprobar ahora mismo.
1: Sí que sé lo que sale.
0: Sale,
1: sí.
0: Tengo 18 años o más.
1: ¿Aceptar?
0: Entrar.
1: Sí.
0: No, tengo 18 años o más, salir. O sea, a ver, o sea, un niño de 15 años le clica.
1: Pues le da,
0: tengo
1: 18 sí,
0: años o más y ya está. Es que, tío, ¿pueden hacer de verdad algo ya? ¿Algo?
1: No sabía que había salido esa ley, ¿eh? Pero
0: algo así,
1: que ley,
0: tampoco, no estoy hablando con mucho conocimiento, ¿eh? Pero creo que lo tuvieron que poner por una ley que había salido y ya ves tú, o sea, ¿para qué lo pones? Si le puedo dar igual al entrar, o sea, es que... No es un problema, es que es un problema. Y también las familias.
1: También.
0: Que vigilen lo que hacen sus hijos. Que no sabes lo que... Es que con un móvil puedes llegar a todos los sitios. Sí. Con TikTok aún más, con redes sociales aún más. Que hay cuentas porno en TikTok.
1: Yo doy gracias a que ya el móvil lo tuve de más mayor y que yo no nací con las redes sociales. Pero...
0: Y mi hermano tiene 10 años.
1: Ya, es que...
0: Es que mi hermano... Hay que vigilar porque en cualquier momento...
1: Se puede meter en todos los sitios.
0: No te das cuenta, está con la tablet jugando y no sabes lo que está viendo. Y ahí empieza todo, ¿eh? Al final. Todo lo que hemos hablado antes, sí. Empieza todo ahí. Con 10 años que no tienes ni idea de la vida, ves eso y ya está.
1: Sí, sí, o sea, se forja ahí tu opinión sexual y no sexual. O sea, ya tus prototipos, tus estereotipos.
0: Todo lo que hemos hablado antes, los complejos que genera luego tanto a él como a las demás. También como las... ¿No te das cuenta que también... ¿cómo se llama? Los estándares.
1: ¿De qué?
0: De muchos chicos. Bien, que como se han educado con eso, se piensan que eso es lo que pueden conseguir, ¿sabes? O sea, que es lo que tienen que conseguir, ¿no? Y que tienen como los estándares súper altos y que ellos, si quieren llamarle gorda a uno, pueden llamarle, ¿sabes? O sea, ellos se sienten con el derecho de llamarle gorda o no gorda a alguien cuando ellos no se miran al espejo.
1: Ese, mira, me traes otro día a la radio y hablamos de este tema, ¿eh?
0: ¿De la gordofobia?
1: Sí.
0: Vale, pues otro día te traeré y hablaremos. Por hoy yo creo que ya podemos acabar.
1: Sí.
0: Bueno, pues nos despedimos.
1: Ha sido
0: un placer. Adiós.
1: Adiós. Es fuerte.

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0: I per saber com està aquí, tenim en trucada l'entrenador de la Unió Esportiva Sanviana, el Ricardo Cordés. Ricardo, buenas tardes, gracias por estar con nosotros.
1: Hola, buenas tardes, ¿cómo estás?
0: Muy bien, te quería preguntar, no sé cómo se encuentra el equipo después de esta derrota en el campo de la Vila.
1: El equipo se encuentra bien, creo que fue lamentable. Después de haber tenido un claro dominio en el primer tiempo, el segundo tiempo fue muy curioso porque, a ver, las estadísticas dicen que nosotros tuvimos 10 penales y nos sacaron 3 amarillas. Un equipo que comete, que le muestran 3 amarillas es porque comete muchos penales, sí. No 10. Entonces, creo que el apretón que le pegó el entrenador de la Vila al árbitro en el entretiempo fue bastante decidor.
0: Te quería preguntar porque la primera parte fue un gran dominio vuestro, os pusisteis 7-26 en el 35, aunque la Vila consiguió recortar distancias. No sé cómo viste el equipo en estos primeros 40 minutos.
1: No, el equipo anduvo bien, inclusive con 12. Inclusive con 12 el equipo anduvo bastante bien. Lo que pasa es que, bueno, hay muchas cosas que lamentar en lo que es el arbitraje, la verdad de las cosas. No me gusta echarle la culpa a los árbitros, pero la verdad es que fue demasiado parcial el arbitraje. En 10 minutos nos mostraron 3 amarillas, es que es injustificado absolutamente. Hay una que el jugador se va cayendo y le ponen un placaje alto a un jugador que había entrado hacía 40 segundos, no sé, hay cosas que son muy raras.
0: Y al final con menos jugadores es difícil, ¿no?, competir.
1: Es muy difícil, sobre todo en el rugby, porque tú tienes que completar la melee para que en la melee no ocasionar penales, ¿cierto? No ocasionar faltas, golpes. Entonces te quedas con menos jugadores afuera y eso es complicado.
0: Aún así, el partido se resolvió en la última jugada con un drop de la Vila. No sé cómo lo viviste esta última jugada.
1: No, fue lo que fue el partido, la verdad de las cosas. Yo siempre hay que mirar el vaso lleno, la parte del vaso lleno. Y la verdad que yo felicité a los jugadores por el partido y tuvieron muy buena actitud. Los jugadores jóvenes que entraron, que debutaron, tuvieron buenas actuaciones individuales. Hay que corregir una serie de cosas siempre. El equipo recién lleva 2 partidos, 3 con el amistoso que tuvimos con el Barça. Pero es poquito, todavía es poco, estamos recién empezando y creo que tenemos un margen muy grande de mejora aún.
0: Comparándolo con el primer partido con El Salvador, ¿crees que cambió a nivel de juego el equipo o simplemente estuvo condicionado por estas amarillas?
1: Mira, claramente creo que estuvo condicionado el partido de todas maneras, porque el rendimiento estaba siendo muy bueno. Igual tuvimos rotaciones porque tuvimos Palomar, sí, con lesión, tuvimos Woody con lesión, entonces en la línea de backs de 3/4 tuvimos que hacer varios cambios, tuvo que pasar Jack Daniel de 12, tuvimos que meter a Nao André de 13, entonces cambiaron los 2 alas, entonces fue una línea de backs bastante nueva, pero estoy conforme con el desempeño de los jugadores. Creo que nos permitió ver más jugadores en acción, a Pau Vila también, que también es un jugador del año 2008 de nacimiento, así que creo que se ha venido una buena temporada, pienso yo.
0: Lo estamos viendo, en El Salvador debutó Bernat y otros jugadores muy jóvenes, aquí en la Vila han debutado 4 más, no sé cómo se da esta apuesta para jugadores tan jóvenes y cómo los estás viendo.
1: Lo que pasa es que yo creo que es una apuesta para el rugby español también, pienso yo. Creo que es muy importante darle importancia a las canteras, porque si bien la mayoría de los clubes tienen canteras importantes, después llegan y se encuentran con tapones arriba. Entonces, yo creo que el gran déficit que hay acá a nivel de son pilares. pilier, como le dicen acá. Creo que ahí está el problema. Entonces yo creo que hay que empezar a formar desde los 14 años, y hay que empezar a formar chicos en esas posiciones. A los gorditos hay que cuidarlos y dejarlos dentro de los clubes, hay que mimarlos y darle una buena formación, cosa que ellos quieran llegar arriba y jugar por sus colores de toda la vida.
0: Pues ojalá también puedan subir jugadores de estas primeras líneas. Ricardo, a nivel de juego, no sé qué vais a trabajar en el equipo de esta semana, qué son estas cosas. Mira, a corregir o a mejorar.
1: Pienso que tenemos un gap de mejora en la parte defensiva. Así que yo creo que vamos a... Mire, igual la semana pasada hicimos bastante hincapié en eso, básicamente en la técnica individual del tackle, del placaje. Creo que se nos sueltan mucho los jugadores ahí, si bien es cierto los tomamos, pero se sueltan. Entonces creo que hay un problema individual ahí que tenemos que le estamos hincando el diente ahí, como te digo. Esta semana seguramente también vamos a ver eso, y la parte de ataque creo que está bastante bien. Las veces que pisamos 22 metros casi siempre nos volvemos con puntos, así que vamos bien, el equipo creo que va bien. Nos dolió la derrota, obviamente, porque creo que hicimos bastante como para traernos más puntos. Incluso el empate no nos ponía bastante contentos, pero bueno, las cosas son así, la verdad. Hay que ir construyendo partido a partido y viendo, como te digo, las posibilidades de mejora partido a partido también.
0: Pues el próximo partido vuelve a ser aquí en Sant Boi, en el Valdiré y Aleu, será contra el Liceo Francés, que viene de ganar en casa contra Ardicia y de perder en el campo de El Salvador. No sé qué se espera de este partido contra el Liceo.
1: Bueno, un partido que, como todos, hay que jugarlo. Vamos a hacer un análisis acabado del rival, tal cual como lo hemos hecho con los rivales anteriores, como Salvador y La Vila. Ahora ya van quedando más partiditos ahí, ya tenemos dos partidos en que basarnos del Liceo, más los partidos de los amistosos que tuvieron contra el BRAC, contra El Salvador. Entonces ya sabemos que es un equipo que mueve la pelota, que juega mucho de backs, así que vamos a tener que tomar providencia al respecto.
0: Pues lo veremos este domingo. Te quería preguntar a Ricardo también cómo viviste ese primer partido en el Valdiri y cómo crees también que puede ayudar a los jugadores en estos partidos como La Vila, que son tan igualados.
1: Me encantó el público, me gustó la afición como apoya. La verdad que da gusto tener una afición así, fiel. Y creo que los jugadores al final se brindaron por entero ese día domingo contra El Salvador, y así mismo lo van a hacer este sábado contra el Liceo Francés.
0: Pues lo veremos este fin de semana en el Valdiré Leu. Ricardo Cortés, entrenador de la Samboyana, gracias por hablar con nosotros y que vaya muy bien esta semana de entrenamientos.
1: Igualmente, muchas gracias a ti. Hasta luego.

0: Raico Felipe, entrenador del primer equip femení del bàsquet Sant Boi. Bona tarda, Raico, com estàs? Hola, Raico, ¿nos escuchas?
1: Hola, Albert, ¿qué tal?
0: Ahora sí te escucho.
1: Ahora sí, perdona.
0: Nada,
1: no, nuevas tecnologías.
0: ¿Cómo estás y cómo te encuentras después de esta victoria el fin de semana?
1: Pues mira, muy bien, la verdad que una victoria más que nos llevamos para casa. Contento por sumar una victoria de cara al objetivo de este año, que las chicas quieren competir a un cierto nivel y quieren estar en los puestos de arriba. Pero bueno, que tenemos mucho camino por delante todavía por trabajar. Nos quedan cositas a mejorar, volver a coger otra vez el ADN del año pasado y engranar esas nuevas tuercas que tenemos este año jóvenes para que todo vaya saliendo como queremos que salga.
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1: Bueno, ha sido un partido raro. Primero porque también empezamos tarde, hubo un poco de jaleo en el inicio y demás, ha habido un poco de jaleillo, pero bueno, sí que la verdad que el partido fue bastante intenso por ambos equipos. Ella, jugadora bastante rápida, bastante verticales al aro, nos ha costado un poquito el trabajo en ayuda, pero bueno, creo que al final, la primera parte, estuvimos igualadas, terminamos con poca diferencia a favor nuestra. Bastante diferencia a nivel de faltas de equipo. Ellas fueron bastantes veces a tiro libre, cosa que a nosotros también nos perjudicó, cargada de faltas jugadoras y demás. Pero bueno, la segunda parte nos presionaron, nos hicieron una pequeña defensa de 2-1, nos obligaron a jugar un poquito más rápida. Pero bueno, hubo un momento que supimos sacarlo con paciencia y bueno, los dos últimos minutos tuvimos la mente fría para poder ponernos delante.
0: Doncs una victòria més. Tu, de fet, Raico, tornes a les banquetes una mica més tard en aquesta segona jornada. 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
1: Bueno, lo que te comentaba un poco al principio. O sea, ahora mismo nos toca seguir engranando. Tenemos mucha gente nueva, gente joven, parte del equipo del año pasado. Pero bueno, tenemos que volver otra vez a conseguir esas sinergias de equipo. Tener claro que vamos a trabajar siempre desde la parte de la defensa, desde el lado de ayudas y demás. Y luego delante pues tenemos que empezar pues eso, a conocernos, a tener ese feeling en jugadas y demás, porque nos faltaba un poco de tacto, como digo yo, a la hora de atacar.
0: Aquestes noies noves, entenc, Raico, és per evitar els problemes que potser va haver-hi en algun moment l'any passat de falta de jugadores o problemes de físico, ¿no?
1: Sí, a ver, este año no, a diferencia del año pasado, que tuvimos 12 jugadoras, este año tenemos 10 fichadas. Bueno, el tema del básquet femenino siempre ha tenido ese hándicap de pocas jugadoras y siempre cuesta fichar, pero bueno, hemos conseguido fichar a un par de jugadoras jóvenes con ganas de jugar. Creo que nos van a poder aportar a lo largo de la liga, sino que obviamente tenemos que pues eso, conseguir esas sinergias que nos harán falta para tirar adelante. Las lesiones siempre van a estar. A día de hoy pues bueno, no tenemos equipo junior, pero tenemos dos jugadoras cadetes que intentamos que no siempre sean las mismas, pero que nos vayan ayudando en alguno de los partidos. De hecho, ayer, por ejemplo, hubo una de ellas que tuvo que echarnos una manita en un momento puntual de faltas de jugadoras en exteriores por faltas personales, y la verdad que, bueno, no nos podemos quejar. O sea, vamos a trabajar, tengamos lo que tengamos.
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1: Mira, el año pasado teníamos claro que queríamos mantener la categoría, veníamos de haber descendido el año anterior, entonces, bueno, las chicas tenían ganas de mantener, de demostrar que podían jugar en esta categoría, y este año, pues bueno, obviamente, pues nos hemos venido arriba todas y hemos dicho que queremos, obviamente, estar en los puestos de arriba. Ya les he dicho que para eso nos toca trabajar bastante, tenemos que apretarnos a nivel de preparación física, nos tenemos que apretar a nivel de preparación táctica, y bueno, en ello estamos.
0: De momento, comenceu bé a nivel de victorias.
1: Sí, la verdad que sí. O sea, de momento, 2-2, no nos podemos quejar. Los buenos inicios siempre te ayudan. Así que, bueno, intentaremos seguir para adelante con eso.
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1: Bueno, a nivel táctico tenemos que seguir apretando, o sea, tenemos que seguir siendo fluidas a la hora de trabajar, y luego de cara a este fin de semana apretar un poco más en la parte defensiva. Vamos a meter alguna cosilla nueva para poder trabajar contra Femenil y Cornellà, porque tienen una o dos jugadoras que son bastante desequilibrantes, por lo cual, bueno, tenemos que intentar acelerar nuestro aprendizaje defensivo, por decirlo de alguna manera, y poder mantener el nivel que teníamos el año pasado para poder competir con este Femenil y Cornellà, que sabemos que ya el año pasado terminó con mejores sensaciones de cómo empezó, y sabemos que este año pues bueno, van a venir a apretar.
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1: Pues mira, lo que te comentaba ahora, el año pasado pues el femení pues sí que es cierto que creo que empezó no quizás con el mejor pie que se puede empezar, pero luego la segunda vuelta sí que la verdad que hicieron algún fichaje. Y eso obligó a todos los equipos de la liga a enfrentarse con un femení Cornellà que no tenía nada que ver con la primera vuelta. Así que, bueno, ya las conocemos, afortunadamente. Es uno de los pocos equipos que conocemos del año pasado. Así que podemos construir el trabajo de cara al partido de un poquito más sólido, por decirlo de alguna manera.
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1: Bueno, pues la verdad que sorprendentemente el pabellón estaba bastante bien, bastante bien. Sí que es cierto que teníamos dudas de si íbamos a poder jugar o no por el tema de las lluvias y la cancelación y demás, pero bueno, Luismi, no sé si lo conoces, seguro que sí, que es el nuestro delegado que hace de todas las funciones, como digo yo, nada, nos dijo que el ayuntamiento estaba preparando las pistas y tal, y la verdad que cuando llegamos ya estaba jugando el Senior A su partido, nosotros podíamos jugar sin ningún problema, las instalaciones estaban bien, a la vez que en ese aspecto un 10 para las instalaciones y el ayuntamiento.
0: Doncs tant de bo vinguin més victòries a la parellada. Raico Felipe, entrenador del bàsquet Sant Boi, moltes gràcies per parlar amb nosaltres i que vagi molt bé la setmana.
1: Muchas gracias, nos vemos, hasta luego.

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1: De forma paralela al desarrollo de las últimas ferias de la temporada, se van cerrando los distintos ciclos de novilladas que en los últimos años han venido a dar cancha a los muchos jóvenes que aspiran a ser torero. Aquí, gracias a la irrupción de algunos de esos jóvenes, Mario Vilau, Marcos Adame o Casado, nacidos en esta tierra, hablamos de novilleros más que nunca. Y es que en este momento tan interesante para la fiesta, no solo se puede afirmar que hay relevo, sino también que hay relevo del relevo. Porque hay que ver cómo andan por los ruedos los novilleros sin caballos, todavía en fase de aprendizaje en las escuelas taurinas. Por eso, con independencia de los triunfos de los nuestros, que esperamos sean muchos, estaremos pendientes de la evolución de esa nueva generación que con hambre de gloria se dispone a tomar el relevo. Y confiamos también en que los que mandan en la fiesta les den la oportunidad para seguir diciendo en el ruedo lo que ya han empezado a decir ahora, que quieren ser toreros.

0: Buenas noches, reciban un cordial saludo del equipo que hace posible Tendido 5 en esta noche que en esta noche alcanza su edición 1495. Y como hoy es 5 de octubre, aniversario de la muerte de mi padre, Mariano Alarcón, nos van a permitir que le brindemos lo que tenga de bueno el programa de esta noche. Va por ti, papá, que estás toreando en el ruedo de la gloria. Y aquí en el estudio estamos, pese a las lluvias torrenciales y al susto que nos ha dado esta mañana, que nos ha venido una alerta de Protección Civil. Yo, ay madre, que no vamos a poder ir a la radio hoy. Pues sí, aquí estamos, como decía, el equipo habitual. Manuel Salmerón, buenas noches.
1: Buenas noches.
0: ¿Quién se sentará esta noche en nuestro palco de invitados?
1: El novillero...
0: Pues a ver, ha habido un problema con el guión. Se sentará el empresario de la Plaza de Toros de la Maestranza de Sevilla, José María Garzón. Maribel Herrero, buenas noches.
2: Buenas noches, José María.
0: ¿Qué noticia destaca de las que nos traes hoy en tu esportón?
2: El novillero portugués João Dalva ha anunciado a través de sus redes sociales su decisión de retirarse de los ruedos tras hacer el paseillo la tarde del pasado día 29 en la localidad madrileña de Guadarrama.
0: Buenas noches también a nuestro técnico Dani Teruel. Este es el proyecto que tenemos, a ver si somos capaces de desarrollarlo como Dios manda, pese a las circunstancias climatológicas.

0: Bueno, pues aunque nunca es agradable, pero tenemos que empezar dando un pésame, dándole el pésame al amigo Juan Aguilera, presidente del Foro Taurino, cuyo padre ha fallecido, nos ha llegado esta tarde la noticia. En fin, desde aquí, pues un abrazo para Juan y nuestra condolencia a toda su a él y a todo el resto de su familia. Bueno, pues vamos con los protagonistas de la jornada de ayer domingo. Sin duda, el más destacado y con cara y cruz fue Alejandro Talavante, cogido por el quinto toro del festival, quinto novillo, mejor dicho, del festival que cerraba la temporada en la Maestranza de Sevilla. Según el parte médico, que firma el doctor Octavio Muñoz Zayas, el torero extremeño sufrió una herida en tercio proximal de miembro inferior derecho, que presenta una trayectoria descendente de 10 centímetros, lesionando fascia y musculatura de vaso interno. Y una segunda trayectoria... Sí, un momento. Y una segunda trayectoria de 4 centímetros hacia la cara externa del muslo de unos 3-4 centímetros de trayectoria. Esta es superficial. Tras la intervención fue derivado al hospital Viamet Santa Ángela de la Cruz. El pronóstico es grave. Sí, esperamos que tenga pronta recuperación.
1: Y era un novillo y afeitado.
0: Exacto.
1: O sea que los toros... hieren aún estando afeitados, ¿eh?
0: Hieren y matan.
1: Y matan.
0: Porque el toro que mató a mi padre está afeitado. yo se cumple los años. Bueno, la cara fue el triunfo de Talavante, que con una gran actuación cortó las dos orejas del novillo del Freixo. También pasearon un trofeo Joe Moura, padre e hijo, con un astado de Benítez Cubero, y Roca Rey con el de García Grande. En la Feria de Otoño de Madrid, Borja Jiménez aprovechó el mejor toro de un exigente encierro de Victorino Martín para pasear la única oreja de la tarde. En Zafra, Badajoz, David de Miranda indultó al toro postinero del hierro portugués de Calejo Pires y Ginés Marín desorejó al quinto. En cuanto a los festejos de Rejones, la lluvia obligó a suspender la corrida de Úbeda tras arrastrar al tercer toro. Para entonces, Raúl Fernández, Diego Ventura y Duarte Fernández habían paseado una oreja cada uno antes de, como digo, de que las condiciones del piso impidieran continuar con la corrida. Y Ángel Gómez salió a hombros en la localidad madrileña del Vellón. Por lo que respecta a los novilleros, en Torre Pacheco, Murcia, cuatro orejas y un rabo cortó Antonio Aparicio, y dos apéndices paseó Víctor Acedo.

Bueno, queremos anunciar que ya está cerrado el acto que se programa cada año por la Unión Extremeña, por el Club Taurino de la Unión Extremeña de San Boi. Será, creemos, un acto bonito. Bueno, en otros años hemos traído personas de fuera, personajes importantes, pero hemos creído que este año sería bueno, interesante, pues dedicarlos a los toreros catalanes, actuales, que están en activo, y nos referimos al maestro Serafín Marín, aunque este año no ha toreado, pero Serafín Marín no está retirado, ni mucho menos. Él tiene su ilusión y, bueno, él nos contará el día 14 de noviembre, pues, en fin, todo lo que ha pasado durante este año, que ha sido mucho, de fisios, de médicos, de pruebas, y pues ese día tendrá la ocasión de explicarlo a las personas que asistan. Y luego, pues estarán los dos novilleros con caballos en la actualidad, que son, lógicamente, Mario Vilao, como todos conocemos, y Marcos Adame Espinosa, Adame Espinosa, como ahora se ponen los carteles. Creo que va a ser un día interesante, un día bonito. Bueno, una tarde-noche, porque eso se da a las 8 de la noche. Y como presentadores estarán, lógicamente, como es habitual, José María Alarcón, y además con la novedad de Carlos Grasa, de Carrito Grasa, como a mí me gusta llamarlo, me gusta llamarlo porque lo he conocido desde muy jovencito, cuando estaba en la escuela taurina, y que vendrá pues expresamente desde Sevilla, donde él vive, para ese acto. Esperemos que se llene como de costumbre la sala. Y luego, además, habrá pues un aperitivo, como normalmente se hace la Unión Extremeña. Y bueno, eso es todo. Lo iremos ampliando más adelante, pero bueno, la base del acto será ese. O sea, toreros Maestro Serafín, novilleros Mario Vilao y Espinosa Adame, y la presentación correrá a cargo de José María Alarcón y de Carlos Grasa. Más próximamente iremos informando.

0: ¿Cómo sigue la recuperación de Mario Vilau tras el percance del pasado 28 de septiembre? Esta es la pregunta que se hace en estos días, pues, la mayoría de aficionados catalanes y no catalanes. Pues nadie mejor que responderla que el propio interesado. Buenas noches, Mario.
1: Buenas noches.
0: Sácanos de dudas, ¿cómo estás?
1: Bueno, pues por suerte mejor, ¿no? Poquito a poco la herida va curando, va sanando. Yo la verdad que me voy encontrando mejor, me voy moviendo cada vez más. De hecho, esta mañana ya ha sido la primera vez que he cogido después de estos tiempos un cabo de una muleta. Y bueno, pues poquito a poco, ¿no? Trabajando para estar lo antes posible a tope.
0: Sí. Desde estás ya empezando a entrenar, aunque sea...
1: Dando toreras de salón para...
0: Toreando de salón, ¿no?
2: Claro, con muchas limitaciones, pero lógicamente, pero bueno, si ya estás cogiendo capote y muleta, pues es buena señal, aunque lógicamente pues estarás con mucha rabia por lo que has perdido y lo que a lo mejor pierdes, digo yo, no lo sé, pero bueno.
1: Sí, hombre, esta jornada, ¿no?, me ha sido más dura psicológicamente casi que físicamente. Que físicamente, pues bueno, como dices, por limitaciones, ¿no? Me cuesta un apoyar la pierna, me cuesta muchos movimientos, ¿no? Que es lo que me hace no poder torear y sobre todo, pues psicológicamente, ¿no? Perder esa tarde de Madrid y aún estar pendiente, ¿no?, de Zaragoza, que todo pinta que seguramente no pueda estar, pero bueno, todavía deja un poco la ventana abierta por si aparecen los astros, ¿no? Y podemos torear, pero la verdad que lo veo bastante complicado porque no me encuentro bien físicamente todavía.
0: No, ya una plaza de importancia como es claro, Zaragoza, pues oye, hay que acudir en plenas condiciones.
1: Exactamente, sobre todo pues como dices, ¿no?, con la repercusión que tiene Zaragoza y la importancia que tiene, pues hay que ir uno pues sobre todo pues capaz de poder hacer ese esfuerzo.
2: Bueno, de todas formas, en fin, a pesar de esas fechas que has perdido, pero para todos queda en nuestra mente la gran temporada que has hecho, líder del Esquelafón, líder en Puerta Grandes, líder en trofeos cortados. Bueno, yo creo que vas a dejar para el año que viene, van a dejar la impresión que desde un principio estás dando, que bueno, eres la próxima figura del toreo. al menos así lo deseamos y estamos seguros que tú vas a poner el 100% todo lo que esté en tu mano para conseguirlo. Ojalá además que las empresas pues no sean tan injustas como con muchos novilleros que toman la alternativa, pero es que tu trayectoria es excepcional, entonces te tienen que dar paso. Yo creo que sí, yo creo que no te van a tener parado hasta
1: bueno, ¿cómo?
2: Pero hombre, las primeras ferias deberías de ir, entiendo yo.
1: Como dices, pues bueno, ha sido una temporada de, para mí personalmente, de sueño, ¿no? Pisar las primeras plazas del mundo, enseguida una vuelta al ruedo, dos orejas en Madrid, dos orejas abriendo la puerta grande de Pamplona y en todas las ferias, ¿no? Pues dejando mi ceño, mejor faena de Arganda, mejor faena de Gemesí. Una temporada pues donde se ha visto, ¿no?, todo el trabajo, y creo que en cada tarde que he salido a vestido torero, pues creo que lo he dado todo como lo merece.
2: Bueno, pues simplemente se trataba de saber cómo estabas. Ya nos quedamos más tranquilos. Porque, bueno, pues ya te vas recuperando poquito a poco. No llegarás posiblemente, como tú has dicho, a Zaragoza. Pero bueno, aún creo que te queda lo de América, ¿no?
1: Sí, todavía está ahí la ficha de Perú, que es la que tenemos la idea, ¿no?, de intentar reaparecer. Y además que sería una fecha bonita, mi debut en Perú, y sobre todo para despedir la temporada por todo lo alto.
2: Pues muy bien, como ya sabes, el día 14 de noviembre... estarán en la Unión Extremeña para que amplíes toda esa trayectoria de ya no solamente de este año, sino de tu historia taurina, ¿no? Desde que pisaste por primera vez allí el campo del Gornal, pues recordar un poquito todo eso y además también recordar que queremos hacer un programa especial para Mario Vilao y toda su entorno. O sea, que queremos que estéis aquí, tus dos apoderados, que esté Juan Carlos y que estés tú, y que sea... Va a ser un día bonito, entiendo. Ya buscaremos el lunes que os vaya bien a todos y os venís para aquí.
1: Y más después de esta temporada, ¿no? Que ha sido no solo trabajo mío, sino de todo lo que está a mi alrededor, que la verdad es que hemos hecho un esfuerzo muy grande y sobre todo, pues bueno, pues desde aquí también dar las gracias a todas las personas que se han interesado por mi estado de salud y que aquí queda Mario para rato.
2: No, si es que está claro, Mario. A ver, la base principal de un torero es el torero, es él. Porque si no tiene todas las cualidades, pues bueno, el torero se quedará a medias, no llegará y tal, pero bueno, tú tienes todas. Pero es que si no hay un gran equipo que trabaje, por muchas cualidades que tenga un torero, lo más fácil es que se quede en el camino, desgraciadamente. No es tu caso, tú tienes un gran equipo.
1: Sí, tienes... la gente, hombre, está a ti mismo, ¿no? Presionar para mejorar y
2: ahora te escuchamos. Te escuchamos muy mal, Mario. Ahora no sé, igual vas en el coche. Pues nada, un abrazo muy grande, enhorabuena por la temporada y felicidades por esa recuperación.
0: Exacto. Ya nos quedamos más tranquilos. Bueno, nosotros ya lo sabíamos, pero sobre todo los oyentes, los aficionados, ya se quedan más tranquilos sabiendo que Mario está ya cogiendo la muleta, vamos. ¿Oye?
1: Bien.
0: Muy bien, pues un abrazo y a seguir recuperándose.
1: Muchísimas gracias, un abrazo.
2: Vale, un abrazo, Mario.

Bueno, el programa de hoy habrán advertido que un poco deslavazado, pero es culpa de las lluvias torrenciales que nos han retrasado. Hemos llegado muy justos de tiempo a la emisora y sin tiempo material de organizar bien el guión. Bien, bueno, en nuestro espacio de cultura, bueno, antes hay que decir algo. Teníamos, como hemos dicho al empezar el programa, teníamos concertada una entrevista con el empresario de Sevilla, con José María Garzón. Le estamos llamando, no contesta, le habrá surgido algún compromiso de última hora. Sabemos perfectamente que los empresarios importantes que tienen que tocar tantas teclas, pues les surgen muchas reuniones, muchas cosas a última hora, y por lo que sea no se pone al teléfono. Bueno, pues vamos a dejar esa entrevista para una próxima ocasión, y vamos a hablar de cultura. Y en nuestro espacio de cultura hay que hacerse eco de la presentación oficial del libro Castella, cinco lustros, que tuvo lugar el pasado viernes, día 3 de octubre, en la Sala Bienvenida de la Plaza de Toros de Las Ventas. Se trata de una obra que recoge 25 años de alternativa del torero de Besiers, marcados por la verdad, la entrega y la profundidad de una tauromaquia única. En el transcurso del acto, Sebastián Castella y Olga Holguín, autora del libro, compartieron con el público la esencia de una obra que trasciende lo biográfico para adelantarse en una dimensión más íntima y artística. Un recorrido por la luz y la sombra, por el silencio de la plaza y la intensidad de cada instante vivido en el ruedo. El acto contó con la presencia de destacadas figuras del ámbito cultural e intelectual, como Christophe Barrantier, Francis Wolff y José Carlos Arévalo. Castella, cinco lustros,

0: que murió el lunes 28 de septiembre en la localidad sevillana de Tomares, a los 94 años. A lo largo de su carrera, el artista sevillano plasmó en sus obras escenas, protagonistas y ambientes relacionados con la tauromaquia. Había nacido en Sevilla en 1931 y criado en el barrio de la Macarena. Escarcena estuvo ligado a los toros desde joven. Durante los años 50 llegó a participar en algunas novilladas sin picadores, aunque finalmente decidió alejarse del ruedo para dedicarse al arte, concretamente a la pintura. Estudió en la Escuela Superior de Artes y Oficios de Sevilla, donde desarrolló una trayectoria marcada por su interés por la cultura y las tradiciones andaluzas. El óleo fue una de las principales técnicas utilizadas por el pintor, aunque también realizó dibujos, acuarelas e ilustraciones. Su obra estuvo muy relacionada con el ambiente taurino y con la vida popular andaluza. Entre los muchos reconocimientos que ostentó, destaca la medalla de plata al mérito taurino por parte de la Real Federación Taurina de España. Escarcena también destacó por sus carteles taurinos, entre otras obras más conocidas. Se encuentra pues, el Trincherazo de Curro, realizado para la Feria de Pozo Blanco de 1984, año en el que la corrida quedó marcada por la muerte de Paquirri. El artista también realizó varios carteles para la Real Maestranza de Sevilla. Durante los años 80 fue autor del cartel de la Feria de San Isidro en 1985. Y hay que añadir a la noticia que también era el autor de las obras que ilustraban los talonarios de la Lotería de Navidad de la Peña Los de Gallito y Belmonte, que el amigo que todos los años, yo creo que hasta el final dejó de funcionar la peña.
1: Sí, hombre, la peña estuvo funcionando muchísimos años. Yo creo que, si no, mira, además, la semana pasada estuve comiendo precisamente en la Peña del Prat con el presidente. Y efectivamente hasta el final estuvo dando los trofeos anuales, que además eran muy bonitos. Después había una cena muy importante. Yo creo que la última ya fue cuando la cogió Marilén Barceló, en donde yo estuve también en la junta. Y creo que fue la última, que ya fue en esos pases que Marilén empezó con la política, y creo que ahí pues se acabó la peña, porque lógicamente el amigo presidente pues se hizo mayor, y creo que ahí fue el final de una peña emblemática y, bueno, algo sensacional, con muchísimos años de antigüedad.
0: Bien, pues, en fin, descanse en paz el gran artista y un hombre ligado, como hemos dicho, tremendamente a los toros, y que, bueno, los que coleccionan décimos de lotería, no premiados, evidentemente, o en este caso participaciones de lotería, pues algún aficionado tendrá una buena colección con esos billetes de lotería de Navidad que ilustraba Escarcena. En fin, descanse en paz en el Olimpo de los artistas.

0: Bueno, pues cuando son las 9:05 de la noche, pues ha llegado el momento de que Maribel Herrero nos diga cuáles han sido las más destacadas noticias taurinas de la semana.
1: La feria.

0: del aficionado de Tres Pullazos ya tiene estructura y fechas para la temporada del 2027. Se desarrollará los días 24 y 25 de abril en la localidad madrileña de San Agustín de Guadalix y, como viene siendo habitual, estará formado por dos corridas de toros y una novillada con picadores. Este año 2026, este ciclo consiguió su primer cartel de No hay billetes. Con el fin de la temporada llegan los primeros movimientos en el campo de los apoderamientos de cara al siguiente curso. Así, el novillero toledano Esteban Gordillo y su hasta ahora apoderado José Miguel Cabañas han decidido por finalizada su relación profesional tras dos temporadas juntos. David Gutiérrez ha podido esquivar el quirófano tras la ecografía que se le realizó, ya que demostró que ya no supura la herida, la cornada que sufrió en Almendralejo en la final del circuito de novilladas de Extremadura. Por tanto, el torero podrá continuar sus entrenamientos con vistas a sus próximos compromisos. Este viernes falleció en Albacete Pepe González, hermano de Dámaso González y su fiel mozo de espadas durante toda su trayectoria. Contaba 82 años y era el mayor de los tres hermanos del maestro y el último de los tres en fallecer. Desde Tendido 5 expresamos nuestras condolencias a todos sus familiares y amigos. Descanse en paz en los callejones de la gloria. El espada de Setúbal ha sido uno de los especialistas en las ganaderías denominadas duras, lo que ha pagado con sudor y sangre en varias ocasiones durante su carrera, marcada por la entrega y el valor. El banderillero Óscar Reyes se incorporará como tercero a la cuadrilla de Borja Jiménez tras la despedida de los ruedos de Luis Blázquez el pasado día 27 de septiembre en la Plaza de Toros de la Maestranza de Sevilla. El banderillero continúa recuperándose de la cornada sufrida ese mismo día en Las Ventas, cuando actuaba a las órdenes de Alejandro Chicharro. También el domingo 29, el novillero de Alcoriza, Tomás González, tuvo que acudir al hospital la noche tras torear en Arnedo al resentirse de la grave cornada en el recto sufrida en Arganda del Rey. El espada reapareció infiltrado en Algemesí, 6 días después de haber sido dado de alta. En Arnedo sufrió fuertes dolores que aguantó hasta el final de la novillada, que se vio obligado a pasar por la enfermería primero y acudir a un centro hospitalario después. Desde entonces, Tomás González se encuentra en tratamiento y en reposo de cara a poder encarar su último compromiso de esta temporada el próximo 12 de octubre en Calanda. Tomás Rufo participó ayer domingo en la carrera solidaria contra la ELA, organizada por la Fundación Eurocaja Rural de Toledo, una jornada que superó de nuevo su récord de participación con más de 6.700 inscripciones. Toda la recaudación se destinará a 10 asociaciones de distintos puntos de España que trabajan para mejorar la vida de los pacientes de ELA e impulsar la investigación sobre esta enfermedad. Concluida la última novillada clasificatoria celebrada en Guadarrama, el certamen de novilladas sin picadores camino hacia Las Ventas han quedado definidos sus tres finalistas. Son Israel Guirao, de la Escuela de Navas del Rey, Marco Peláez, de la Escuela de Colmenar Viejo, y Joaquín Manzur, de la Escuela Citar. Y eso es todo por el momento.
1: Gracias, Maribel.

Bueno, pues tras escuchar estos sones del paso doble dedicado al maestro El Soro, pues tenemos más información de Alejandro Talavante. Y nos dicen los compañeros de Mundo Toro que continúa ingresado en el hospital Viamet Santa Ángela de la Cruz de Sevilla tras la grave acogida sufrida este domingo en el festival celebrado en La Maestranza. El torero extremeño se encuentra bien y animado, aunque ha pasado la noche con dolores y permanecerá ingresado al menos un día más a la espera de la evolución y los dictámenes de los médicos. El percance se produjo a la hora de entrar a matar y después de que Talavante firmara una faena muy importante.

0: y hay, hay en los portales taurinos, seguramente lo hemos visto en Mundo Toro, estará, imagino, también en los demás, una fotografía de la herida de Talavante, y en fin, que lo dice todo.
1: Bien. Entendido 5, creo que la ha mandado el amigo Pepe Pinturas, y desde luego es impresionante.
0: Es verdad, sí, es impresionante la herida, la cicatriz, bueno. Esos costurones que los toreros consideran que son trofeos, que son como medallas al valor. Bueno, y hay que hablar de la última feria de la temporada, la de San Lucas de Jaén, que afronta ese próximo domingo o su primera gran cita. El coso de la Alameda abrió sus puertas el pasado 27 de septiembre con una novillada en clase práctica que registró una gran respuesta de público y anticipó la expectación que se está viendo en la taquilla. Toro Emoción, que es la empresa de la plaza de Jaén, ha programado para este domingo una corrida con grandes alicientes, de forma que la capital andaluza pues volverá a ser la plaza donde la ganadería de Victorino Martín cierre su temporada, después de firmar otro año importante y por los éxitos cosechados en sus últimas comparecencias en el coso. Frente a sus toros estarán el rejoneador Diego Ventura, que afrontará una nueva gesta ante los astados de la Coronada, y los matadores Manuel Jesús el Cid y Manuel Escribano, cuyas trayectorias están ya vinculadas a este hierro. El ciclo continuará el sábado siguiente con los triunfadores de la pasada edición, David Fandila el Fandi, el regreso de Emilio de Justo y el debutante David de Miranda, con toros del Parralejo. Pues bueno, yo creo que hay que felicitarse de que esta feria, que había caído bastante en los últimos años, y bueno, se vaya recuperando.
1: Sí, hombre, eso, que se vayan recuperando las ferias, que se van recuperando muchas. Es una gran ilusión y una alegría para todos los que somos aficionados a los toros. Bueno, la sentencia de que los toros se acababan, pues ha sido una contradicción, porque los toros en estos momentos están en auge, y además con mucha gente joven, que eso es importantísimo.
0: Sí, efectivamente, si alguien dijo, que alguien lo dijo, y no voy a mencionar quién es porque no se lo merece, si alguien dijo que la tauromaquia estaba en la UBI, pues bueno, pues en fin, pues nos vamos todos a la UBI, ¿no?
1: Hombre, llenar no sé cuántos llenos este año ahora, lo he leído por ahí, pero no me acuerdo, pero los llenos que ha tenido la Plaza de Toros de las Ventas de Madrid, que son 22.000 y pico, creo recordar, bueno, eso, hay pocos espectáculos que lo consigan, y los toros, ya no solo Madrid, sino Sevilla. Ha sido un récord de acabar el papel, o sea que, en fin, estamos de enhorabuena y ojalá que sigamos así.
0: Sí, sí. Y dicho sea de paso, a los aficionados de Sevilla del Sol habría que hacerles un homenaje. Y esto,
1: sí,
0: no hemos podido hablar con José María Garzón, pero en fin, supongo que podremos hacerlo en un próximo programa, y habrá que decirlo, oiga, ¿para cuándo un homenaje?
1: No, pero
0: para esos aficionados, oye, que hay que tener muchísimo aficionado a los toros para estar aguantando en Sevilla.
1: ¿Y los de Pamplona, en julio?
0: Sí, pero es que el Sol de Sevilla es el Sol de Sevilla.
1: Sí, por supuesto.
0: Y bueno, Y los de Pamplona, pues bueno, pues
1: bueno, como van,
0: lo soportan con tanta vianda como llevan,
1: como
0: y con
1: van
0: tanta
1: alegres,
0: alegría,
1: pues van alegres,
0: pues y con tanta alegría, pero bueno.
1: Pero bueno, que sí, que tienen un mérito los llenos, bueno, ya no los llenos, sino esas buenas entradas en todas las plazas de toros en el mes de julio y agosto y septiembre, porque también ha sido en septiembre mucho calor, las entradas de Sol. Quien va a Sol es porque realmente es un aficionado y está dispuesto pues a soportar ese problema que hemos tenido este año con tendidos con 38, 40 grados. Eso, vamos, yo no lo aguantaría.
0: Yo tampoco, no. Esto es una cosa, en fin, como que parece ser que esto va a ser la tónica en los próximos años, pues habrá que replantearse el tema de los horarios, porque...
1: Sí, o el cubrir algunas plazas que se pueda hacer.
0: En el repaso de nuestra agenda, bueno, ya les ha explicado Manuel Salmerón hace un rato que tenemos una cita el 14 de noviembre aquí en la Unión Extremeña de San Boi, esta tradicional velada de todos los años. Y también hay que recordar que el Círculo Cultural Taurino de Tarragona anuncia para el 29 de noviembre su comida anual, que en esta ocasión rendirá homenaje a Mario Vilau, al que se entregará el trofeo César Augusto de este año. Y también celebrará un acto de hermanamiento con la Peña Taurina El Natural de la ciudad castellonense de la Vall d'Uso. Y por lo que se refiere a lo que podremos ver en televisión, pues sigue habiendo cosas, a pesar de las alturas que estamos. Así, el viernes día 9 de octubre, el próximo viernes, a las 6:30, en Apun, y desde Valencia, se podrá ver la corrida de la Comunidad Valenciana. Toros de Álvaro Núñez para Morante de la Puebla, Roca Rey y Tomarrufo, un cartelazo. El sábado 10, a las 5:30, en Telemadrid y desde Madrid, la novillada con picadores, astados de Fuente Imbro, Monte Alto, Conde de Mayalde, Torreandilla, Domingo Hernández y Julio de la Puerta para Álvaro Serrano en solitario. El domingo 11, a la misma hora, y también por Telemadrid y también desde Madrid, donde se está celebrando la Feria de Otoño, toros de Adolfo Martín para Antonio Ferrera y Román, mano a mano. Otro cartel muy interesante. Y el lunes 12, que es la festividad de Nuestra Señora del Pilar, a la misma hora y también en Telemadrid, la corrida del Día de la Hispanidad. Toros de García Grande y Núñez del Cubillo para Morante de la Puebla, Héctor Gutiérrez y Aarón Palacio. Ahí ya no busquen entradas porque ya no hay.
1: No, seguro.
0: Y hace días que ya no hay.

0: No, quería comentar, lo estábamos comentando fuera de antenas antes del programa con José María e Isabel, pues que nos hubiese hecho mucha ilusión en su momento en la Federación y ahora en la Unión Extremeña haber hecho un acto de reconocimiento a los veteranos toreros catalanes, que yo creo que son decanos, sobre todo José María Clavel, creo que es el decano de los toreros catalanes, y conjuntamente con Luis Barceló. Hubiese sido un acto bonito en cualquier lugar que se hubiese podido hacer, pero lamentablemente el maestro Clavel ni el maestro Barceló no quieren hacer ningún acto público. Indudablemente son personas con una edad importante. Estamos hablando de que Clavel pues tiene ahora 87, 88 años y Barceló pues algo menos, pero más o menos. No ha podido ser, con mucha amabilidad y agradeciéndolo mucho, pues no, en fin, no lo ven conveniente y lo entendemos, pero sí los vamos a tener un día vamos a hacer un programa, porque por radio sí que se van a poner con nosotros. Y yo creo que será bonito, sobre todo los que somos mayores, los jóvenes, pues igual hables de José María Clavel o de Luis Barceló y vagamente saben quién son, pero los que somos mayores nos acordamos de aquellos dos extraordinarios toreros. Recordar que José María Clavel fue figura del toreo, que fue el torero de aquella época que más toreó en México, y que fue un extraordinario torero. Yo lo recuerdo, no lo vi muchas veces, pero lo vi tres o cuatro veces torear. Yo creo que una de las primeras corridas de toros que yo vi en Barcelona fue a Clavel, y en fin, creo que sería un acto bonito. Me dijo que por teléfono que podría entrar y, bueno, recordar todo aquello para los aficionados catalanes. Creo que va a ser muy interesante.
1: Sí, sí, por supuesto, va a ser muy bonito hablar con los dos maestros el día que lo podamos programar, y bueno, y va a ser muy interesante, y se nos va a hacer el programa muy corto.
0: Sí, por supuesto, porque cuando expliquen toda su historia, madre mía, en aquella grandiosa época del chamaco, de Clavel, de Barceló, de Murillo, de Enrique Molina, los comienzos de Enrique Molina. Estamos hablando que Enrique Molina y Clavel debutaron en Madrid, si no mal recuerdo, con 14 años.
1: Sí.
0: O sea, bueno, fue una época muy bonita, una época dorada del toreo en Cataluña. Y bueno, ahí estamos para conseguir fecha y hacerlo.
1: Exacto. Sí, sí. Y bueno, es bueno recordar aquellos años. En fin, yo recuerdo de las crónicas de Julio Gallego Alonso y del ambiente que había en el barrio, ahí en la Sagrada Familia, donde yo nací, donde vivía hasta los 31 años, el ambiente taurino que había, sobre todo después de las corridas.

0: Y ampliando la información de lo que podemos ver en televisión los próximos días y las próximas semanas, decir que Juan Toro pues tiene programado transmitir en directo el próximo día 10 la final del certamen del suroeste de Madrid, certamen de novilladas que se celebra en Brea de Tajo. Y también desde América, los días 24 y 25, dos festejos de la feria de Acho. Es importante, bueno, es importante, lo he dicho alguna vez y no tengo ninguna relación con esa empresa. Soy simplemente un suscriptor más, un abonado más, vamos. Pero creo que es muy importante que haya un canal estrictamente taurino, aunque haya que... En fin, está muy bien las retransmisiones en abierto, que lo vea todo el mundo, pero es importante también contar con un canal específicamente taurino.
1: Por supuesto, por supuesto. Y ojalá continúe mucho tiempo, que le sea rentable. Y además lo que dan es todo festejos muy interesantes, muy importantes. Ojalá, han hecho un esfuerzo grande y yo creo que se merecen continuar.
0: Sí. No, y además de los directos, pues
1: sí,
0: hay una...
1: toda la serie de reportajes que luego te hacen y repetición de corridas. Y, o sea, que tienes toros durante muchas horas.
0: Sí, sí, sí.
1: Eso es muy importantísimo.
0: Películas y bueno, y mucha información. Mucha información. No, a lo largo de este invierno, pues tenemos que hablar con los compañeros de Canal Sur, de Canal Castilla-La Mancha, que además celebra los 25 años. Y en fin.
1: Y con Apunt, que se está.
0: Con Apunt.
1: Indudablemente se está apuntando al carro y está dando. Vamos, no digo muchos festejos, pero está dando.
0: Sí, sí,
1: está
0: sí.
1: Está dando.
0: Incluso la televisión de Extremadura.
1: También.
0: Que ayer transmitió una corrida de toros.
1: Sí. En fin. Últimamente tenemos muchos toros por televisados.
0: Muchísimos.
1: Indudablemente.
0: O sea, bueno, ha muchos días tenemos, que ha habido, bueno, ¿qué corrida veo hoy?
1: En el mes de septiembre prácticamente hemos tenido casi cada día.
0: Sí, sí, sí.
1: O sea que es de agradecer porque si no... Los aficionados de aquí de Cataluña, ¿qué vamos a hacer?
2: Exacto.
1: ir dos o tres a Zaragoza, Valencia, Castellón y Ceret.
0: Y para de contar.
1: Y para de contar.
0: Pero es que los mismos, pero vamos a ver, es que los mismos aficionados de Zaragoza y de Castellón, que bueno, que tienen una semana de toros o dos.
1: Sí. Sí, sí, bueno,
0: pues,
1: no.
0: Oye, ¿el resto de la temporada qué?
1: Bueno, no, pero tienen, o sea, Zaragoza, lo que es Zaragoza, no, vamos, Aragón, tiene muchos toros.
0: Sí, no, en el conjunto de Aragón sí, pero...
1: El conjunto de Aragón tiene muchos toros, y Extremadura no, te quiero decir, Valencia y Dende lo mismo, vamos, Valencia, el país Valencia.
0: Sí, sí, sí.
1: Tiene Castellón, tiene Valencia, tiene Alicante... Y luego tiene plazas de pueblos donde se dan sus festejos de feria y además lo que no hemos tenido nunca aquí, aunque hemos tenido escuela, pero no hemos tenido lo que ellos tienen.
0: Exacto.
1: Que las escuelas te dan 10 o 12 espectáculos de los chavales.
0: Lo que hubiéramos hecho... Si hubiéramos tenido los medios que tienen esas escuelas.
1: Bueno, hombre, yo he leído por ahí que Castellón este año tenía 200,000 de euros de subvención.
0: Imagínate.
1: Bueno, quizás no solamente la escuela, pero sí, para sí. El mundo, para ese mundo del toro, ¿no? Y del toro en la calle, hasta incluso.
0: Bueno, pues no hay tiempo para más. Ya oyen ustedes de fondo los sones de Puerta Grande. Gracias por habernos acompañado en este primer lunes de octubre. Ahora les dejamos con la voz de la gente gran. Ya saben que a las 11 tienen más información taurina en el programa La Divisa y en el Minuto de Barcelona que firma Manuel Salmerón. Maribel Herrero, buenas noches.
2: Buenas noches.
0: Manuel Salmerón, buenas noches.
1: Buenas noches.
0: Dani Teruel, buenas noches. volveremos a encontrarnos, no el próximo lunes, que es festivo, sino el siguiente, el 19 de octubre, a las 8:30 de la noche. Hasta entonces, no se olviden de ser felices.

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0: Yo nunca te he hablado de ella. Ella era como una puesta de sol, ¿sabes? Como ver el mar después de mucho tiempo. Mi hogar.
1: ¿Quién estará besando esos labios?